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1: 20 horas, 17 minutos.
2: La temperatura es de 10 grados y la humedad del 99%. 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

0: 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Araucanía. 20 horas, 46 minutos.
1: La temperatura es de 10 grados y la humedad del 99%.
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1: 21 horas, 18 minutos.
2: La temperatura es de 10 grados y la humedad del 99%.
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1: 21 horas, 46 minutos.
2: La temperatura es de 10 grados y la humedad del 99%.
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flecha y allá en la punta derecha han puesto una chancha overa. Comienza el partido esta tarde, toma la pelota el gallo que es un huevo de avestruz. Este la pasa al ñandú, pero intercepta el caballo. Con la rapidez del rayo, este la tira a un costado. Como está bien colocado, está gritando el lagarto. ¡Hagan campo que los parto! Pero tira desviado. ¡Ay!

porque un grillo en el vestuario dijo que no es partidario de tácticas europeas. Ya se juegan los descuentos, el score 0-0. Toma el huevo el terutero que arremete como viento. En ese mismo momento se produce un caso extraño. La urraca sufre un engaño. El perro se ha puesto malo. La culpa es del picapalo que le comió el travesaño. Está gritando la chancha desde el extremo derecho que si no

0: su agujero, el score 0-0, y así termina el partido.
1: Los guatones, por ejemplo, son amables, ¿se ha fijado? Amigos de la flor acá, ¿eh? La buena mesa, un guatón bonachón de buena clase, valen plata casi todo lo que pesa, señor. ¿Y qué me dice usted de los pelados? Tranquilo, sencillo, gente seria. No hay nada mejor que algún pelado sentado por allá abajo en la platea. Los pelados, los guatones, las enaguas, los calzones. Pelados, guatones, guatones, pelados. Hacen una ruma bien amontonado, señor. Como que te viera guatón con la Rosalía, la guata para abajo y las patas para arriba. Como que te viera pelado con un chuico al pecho, la Juana debajo y los cachos para el techo. No hay guatón que sea mala gente, ni pelado que sea sinvergüenza. Los dos, aunque parezcan diferentes, son calcados si se miran con paciencia. Los guatones, por ejemplo, son secos para el pipeño, para la chicha, para el whisky o lo que venga. Yo he visto un guatón hacerle empeño y comerse una yegua hasta las riendas, ñor. Media docena de chancho para el guatón. Esta es vida, carajo, a ver que se repita. Tráigale otro chuico y otro sándwich de jamón. No se nos vaya a ir con hambre la visita. ¿Y qué me dice usted de los pelados? Sencillo. La mayoría son empleados de oficina. Se lo pasan firmando un cuadernillo ahí, donde tienen metida media vida, señor. El pelado, infaltable en el estadio, por ejemplo. El pelado, insacable en la platea. No se puede mirar en menos a un pelado, digo yo, por chascón o peludo que uno sea, señor. Los pelados, los guatones, los huevitos, los guatones. Pelados, guatones, guatones, pelados. Hacen una ruma bien amontonado, señor. Pelados los guatones en apariencia, a veces nos parecen diferentes. Pero no, señor. Hay un solo pelado intruso, cochino. No, no, no, no, por favor, un momentito, ¿eh? No. Esta es la parte que tiene que ver con el turismo. Claro, o sea, el pelado al que yo me refiero no tiene en absoluto nada que ver con el pelado al que están pensando ustedes. No, no, no. El pelado al que yo me refiero es un pelado amigo mío que vive un poquito más al sur de Santiago, cerca de un pueblito que se llama Tilcoco. Yo digo que tiene que ver con el turismo porque hay gente que no conoce mucho Chile, incluso los chilenos a veces les cuesta porque es un país muy largo, así, ¿eh? Tilcoco es un pueblo bien bonito, queda un poquito más allá de Santiago, está cerca de Champa. O sea, por la cueva para el lado del Bajo, ahí. Eso es por carretera. Por tren usted toma el ramal a Diuquín y también llega. Ahí está Tilcoco, pueblo chileno, bien chileno, bien folclórico. Claro que es un pueblo chiquitito. Tiene 2 habitantes, ¿no? Y viven hace harto tiempo ahí los dos. Están viejitos, arrugaditos, tío. Y no saben nada de política, pasan colgados todo el año. Ahí de este pelado intruso, cochino y sinvergüenza. Los guatones son todos buena gente.

0: Nosotros somos dos modestos cantores populares de Chile que hemos cumplido un sueño, como decía yo al comienzo, largamente acariciado, el poder mirarle la cara. Vamos a hacer este cuento y vamos a recordar una frase que dijo un hombre que vino del mismo país que venimos nosotros alguna vez a esta Europa maravillosa y dijo: id por el mundo con vuestra poesía y vuestra bandera. Ese hombre se llamó Don Pablo Neruda y nosotros hoy día, aquí en esta Francia que él tanto quiso, nos sentimos orgullosos de recordar su nombre y de ser tan chilenos como él y de tener el corazón al mismo lado. Vamos a leer este cuento que se llama Del camino y el canto. La guitarra que ustedes van a escuchar corresponde a la guitarra tradicional de Chile y a la inspiración también de Roberto Parra. Gracias por haber venido. Después de tantos años de cuento y canto, de gritar los caminos, herida y llanto, bajo la luna nueva como agua clara, una lágrima surca tibia mi cara, y su andar es un río, todo decirme, ¿dónde está el mar del alma para morirme? Pero no es la tristeza la que me embarga, ni esta lágrima perla la más amarga. Todo pasa o se queda, y al fin del viaje ya nos hemos gastado.
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ninguna ranchera mi alma traiga una agüita para atender de lujo a esta señorita. Se me acabó la plata. Yo pido fiado, pa' eso soy conocido en este pueblo y respetado. Póngamele a esta niña una mentita para ver si más rato me hace cosita. ¡Aro, aro, aro, aro, aro! 35 limones tiene una rama, 45 pesos cuesta la cama. Puta, la cueca vieja. Remato mis espuelas que son de acero, porque de aquí no salgo sin lo que quiero. Ponga trago pa' todo, pero a destajo, porque ya así es la cosa cuando me rajo. Remato mi caballo, ya, ¿cuánto me cobra? Con esta yegua Rusia tengo de sobra, señor. En el catre durmiendo y en otra casa, me despierto queriendo saber qué pasa. ¿Dónde están mis espuelas y mi caballo? Busco y recontra busco y no los hallo. ¿Dónde estará la niña? Porque aquí al lado hay un gaón durmiendo muerto y curado. La ventana con reja, también la puerta. Y hay un paco de guardia que no contesta. Amanecí precioso. Puta, qué bello. Sin mina, sin caballo, con manso cuello. 20 lucas de fianza. Tengo el reloj. Mi anillo de casado, 3 para las 2. Pa' la casa de Apata voy caminando. Y sé que mi señora me está esperando. Y aquí termina el cuento. Dejo cerrado por si paso para el patio de los callados. Me farrié 30 lucas y un par de espuelas. El caballo de mi taita por la chicuela, señor. Si por lo menos.

0: 12 horas, 18 minutos.
1: La temperatura es de 13 grados y la humedad del 96%.
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1: Bueno, como en la fiesta hay que cantar de todo, esta es una canción que se refiere al grave problema de que la gente está vendiendo la madera, los árboles, se los llevan incluso enteritos allá afuera, bueno. Luego ya no va a haber dónde sombrear, pues. Bueno, vamos a ver cómo sale esta canción. Dice así.

oiga. Esto me acuerda, oiga, cuando allá por el campo le hacen esas fiestas campesinas y los viejos llegan detrás del cerco pidiendo una botella por ahí, de allá la mandan a buscar y de repente como a las 8:30, 9, cuando ya se empieza a oscurecer, ¿qué? Los viejos empiezan a entusiasmarse, son los últimos que se van de la fiesta, oiga. Bueno, vamos a seguir cantando. Como hay ánimo de fiesta, vamos a seguir con esta cuestión ahora y vamos a hacerle una guaracha que se trata de un gallo que estaba medio cansado de tanto esperar, fíjese, y se le ocurrió escribir esta cuestión, vamos a ver cómo sale. A ver, maestros. Díganos nada más.

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0: 12:46.
1: La temperatura es de 13 grados y la humedad del 96%.
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3: Ay, papá, tú sabrás comprender

no dentro a medir eso, que te he visto aguantado atropellando el tiempo. Cuando apiño mis sueños, lo hago sin rebeldía, sin sublevo. Lo hago así con tristeza, pero con esperanza en tu conciencia abierta. Y tú a veces, tan alzado del genio, antes de defenderte, si te incumbiera hacerlo, mira un poco por dentro. Mi carta es pa' un amigo, que no quiero doblarte. De enemigos es ley, se tanteen en fuerza. Y sin recelos, padre, que el amor nada pierde si es que subo la frente. El amor solo gana si de la misma altura respetamos este paisaje humano perpetuo de la vida. Quiero sentir tus ojos de esperanza, brillantes de esperanza, de ese mañana puesto en mis manos pequeñas. Déjame ser al menos esa ilusión de sangre que le hiciste a la muerte. Quiero ser brazo armado, quiero ser un galope, quiero ser la mujer buscando mi conciencia. Condicionan mi vida, me entregan un instinto maternal que le dicen incubado a muñecas. Y algún padre, tú sabes, nos rechaza en silencio por brotar incompletas. Debe ser la inocencia, que no digo ignorancia, que hasta hoy que se sepa es el hombre en su ser quien determina el sexo. Nos regalan cocinas, cacerolas pequeñas, y entre plato y cucharas otra vez la muñeca. No quieren que me ría con esa risa abierta, no encaja en el sistema. Debo ser señorita, y cuando el hijo hombrecito se desgancha la ropa, justifican el hecho destino de cachorro. ¿Es que yo nací vieja? ¿Qué pasaría, padre, si un día no lejano no imperara la fuerza? ¿Qué harás con tus lagartos cuando algún argumento no se defina a gritos ni golpeando la mesa? ¿Qué pasará más tarde cuando un arma liviana se acomode a mis manos compartiendo trincheras? Yo no vengo a pedirte que reprimas al macho que engendraste como hijo, tu hijo predilecto. Muéstrale la cocina, los platos, la vajilla, o que no es digno en él conocer las pamplinas. Y si no es digno en él porque es propio en tu hija, o soy segunda clase aplastada en la vida. Sal a ver los juguetes que existen para las hijas y te va a dar vergüenza de este destino oscuro acordado a las niñas, que hasta la voz sagrada que le dicen de Roma nos niega el ser humano, divino para otros, de oficiar una misa y andar por ahí nomás perdonando pecados. O es que en la fe de un hombre hay más fe que en la

Es verdad, soy mujer y tengo menos fuerza. Ay, padre, si supieras en tu mundo de machos lo que cuesta ser hembra. Comparada a la tierra, comparada a la luna, yo quisiera ser sol y calentar tu vida y llenarte y preñarte los ojos de tibieza y salitre, de frutales, de andamios, de ciencias y herramientas. Si consigo vivir en la luz de mis días, yo seré en el colegio, la calle, la vida, tan entera y jugada que cualquier hijo macho, barba y torso cuadrado, superando la vida. Tengo también derecho a ser la mano certera. No me tomes por débil. Si nombreo muy fácil el quintal de la vida. Que si miro mi vieja, consumió su destino orillando cazuelas. Y en lo lento del tiempo, su corazón campana se la ha ido volviendo de muñeca de trapo a tobillo de lana. Exijo para mí un destino de flecha y en mi mano la igualdad de la lanza, la igualdad del salario, mi lugar en lo humano. Y mirar en tus ojos el orgullo de ver cómo crecen mis pechos. Y al montar a caballo, no andar a media rienda. Quebremos el sistema que me tiene dormida. Y estaremos las mujeres y hombres, codo y hombro en la lucha. ¿Qué haremos, padre, dime? ¿De qué puede servir todo ese mundo nuevo que buscas para los machos? Si una mitad humana se va quedando fuera, va llegando el momento que cumplas tu destino. Ha llegado el momento que por tu hija hembra te juegues el pellejo. No lo hago por alarde. Sostener en el vientre, levantar en la vida, de la infancia hasta arriba, el recambio de manos para engordar los talleres. Mi vida improductiva pone la sangre joven, multiplica los brazos para el bien aprovechado patrón universal, mercado del trabajo. ¿Alguien puede decirme que no escriba mi padre cosas que hay que amarrar solo entre las mujeres? Que tú también, papá, vendrías mal formado, enfermo de machismo. Pero también nosotras andamos derramadas de cariño. En cariño, amarrada a los hombres por todos los caminos. Y no te pido nada, porque de ti aprendí que el patrón nada otorga. Si lo que deseamos no se gana en la lucha, como el derecho a voto, que valió tanta vida de fuerza y esperanza, de lucha y contralucha. Al final se me antoja que soy de gestos mansos. Si empujada a rigores, cobijo rebeldía. De plano entro a comprender que la ley, con ser pareja, han sabido perpetrarla a espaldas y en contra mía.
y no estoy resentida. Y a ti te quiero siempre y te quiero bien fuerte. Espero tu respuesta. Tu hija que te quiere.

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1: 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A esta hora, en el 104.5, compartimos estadísticas, comentarios, notas de interés y más. 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
2: Muy buenas tardes, amigos del deporte. Muy buenas tardes, auditores de el 104.5, su Radio Valentina, y 91.3, Radio Araucanía, en la ciudad de Los Ángeles. Hoy día vamos a dedicarnos a compartir información y estadísticas. Las estadísticas que habitualmente se dan en tercera, segunda, primera división, puntuación de los equipos, tabla de posición de estos, los que están en peligro de descender, en fin, todos los detalles pormenores del fútbol chileno al estilo de Vamos a la Cancha. 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Con ellos entramos en materia, conocemos los detalles y pormenores del fútbol chileno de Tercera B, porque el fin de semana, auditores, se jugó la fecha número 13. Fecha 13, última fecha de la primera rueda, porque este fin de semana se da paso a la segunda rueda en la región del Maule. El dueño de casa, Buenos Aires de Parral, le ganó a Club Deportes Iberia por 1-0. Por su parte, en la región de Los Ríos, Deporte Valdivia ganó por 4-2 a Municipal Paillaco. En nuestra comuna de Nacimiento, por la fecha número 13, Club Deporte Nacimiento no pudo frente al equipo Vicente Pérez Rosales, y en un segundo tiempo terminó perdiendo por 2-0. Vicente Pérez Rosales 2, Club Deportes Nacimiento 0. Esto es la fecha 13 del fútbol de Tercera B. Por su parte, Deporte Hualpén en su casa enfrentó al equipo Conchalí y Conchalí le ganó 4-0. En otro de los encuentros, en la región de O'Higgins, Deportivo Pumanqui recibió al equipo Laja Histórico. Perdió el equipo Deportivo Pumanqui por 6 para Laja, 2 para Deportivo Pumanqui, jugado el partido en la región de O'Higgins. En otro de los encuentros, República Independiente de Hualqui no pudo frente a Inter Concepción y perdió por 2-0. 2 para Inter, 0 para República Independiente de Hualqui. Y por último, Gasparín 1, Club Deportivo Fernández Vial 2. En esta última fecha, auditores, del campeonato de Tercera B, hubo varias novedades. ¿Cuáles fueron las novedades más importantes? Que los equipos locales no pudieron frente a la visita. Muchos de estos perdieron. Perdió Nacimiento de local, perdió Deporte Hualpén de local, perdió Deportivo Pumanque local y perdió República Independiente de Hualqui de local. Perdió, digo, el equipo Gasparín de local. Los equipos visitas fueron los siguientes los que ganaron. Ganó Vicente Pérez Rosales, le ganó a Nacimiento. El equipo Conchalí le ganó a Deporte Hualpén 4-0. Ganó Laja Histórico 6-2 a Deportivo Pumanqui. Y por supuesto, Interconcepción ganó 2-0 al equipo República Independiente de Hualqui. Definitivamente fueron varios. Vicente Pérez Rosales, Conchalí, Laja, Interconcepción, Fernández Vial. Ahí están los cinco equipos que ganaron sus encuentros en la tercera B, última fecha de la primera rueda. Vamos a revisar, auditores, la tabla de posiciones y la programación de los encuentros. El fútbol de tercera B, zona sur. La tabla de posiciones, ¿cómo quedó? 13 fechas de la primera rueda. Los equipos quedaron de la siguiente forma en este tablero zona sur de tercera B. En primer lugar, Buenos Aires Parral con 36 puntos. Segundo, Deporte Valdivia con 30 puntos. Tercero, se ubica Laja Histórico con 29 puntos. Más abajo en la cuarta ubicación está Fernández Vial con 26 puntos. Quinta posición para Vicente Pérez Rosales, que le ganó a Nacimiento, tiene 22 puntos, quinta posición. Interconcepción tiene 21 puntos en la sexta ubicación. Séptima ubicación para Iberia con 20 puntos. Octava ubicación, Municipal Paillaco, que tiene 18 puntos. En el puesto 9, República Independiente Hualqui tiene 17 puntos. En el puesto 10, Gasparín con 15 puntos. Más abajo, en el puesto 11, Conchalí con 11 puntos. Puesto 12, Deporte Nacimiento con solo 8 puntos. En el puesto 13, República Independiente Hualqui con solo 6 puntos. Y el colista, que ha tenido solamente un empate y 50 goles en contra, menos 50, es Deporte Hualpén. Un solo empate. 3 puntos cuando se gana, 1 punto cuando se empata y 0 punto cuando se pierde. Por lo tanto, Deporte Hualpén tiene 1 punto y tiene menos 50 goles. Esa es la diferencia de goles, en este caso en su contra, el equipo Deportes Hualpén. Ahora bien, vamos a revisar lo que es la tabla de posiciones. Bien, como habíamos dicho, vamos a revisar la tabla de posiciones. Buenos Aires en el primer lugar, segundo Deporte Valdivia, tercero Laja Histórico, cuarto Fernández Vial, en la quinta posición Vicente Pérez Rosales, en la sexta ubicación Interconcepción, en el puesto 7 Deportes Iberia, puesto 8 Municipal Paillaco, puesto 9 República Independiente Hualqui, puesto 10 Gasparín, puesto 11 Conchalí, puesto 12 Nacimiento, en el puesto 13 Deportivo Pumanque, en el puesto 14, Deportes Hualpén. Y ya estamos también con todo lo que es la próxima fecha del fútbol de tercera B. Esta fecha 14, auditores, que se viene, Deportes Iberia en la ciudad de Los Ángeles enfrenta a Fernández Vial. ¡Qué gran encuentro se va a vivir, auditores que están escuchando el 91.3 Radio Araucanía! Están todos invitados, nuestros angelinos y de la provincia de Biobío, todos invitados a este gran clásico Iberia Fernández Vial. Bueno, Iberia constantemente está jugando los días domingos, por tanto debiera ser el partido el día domingo, este domingo. Iberia Fernández Vial, fecha 14, en la ciudad de Los Ángeles. Gasparín enfrenta a Interconcepción. El equipo de la región del Biobío viaja hasta la región metropolitana. República Independiente Hualqui en casa recibe a Laja Histórico. Por su parte, en la región de O'Higgins, Deportivo Pumanque recibe a Conchalí. Deporte Hualpén, también en la región, recibe, atención, a Vicente Pérez Rosales. En otro de los encuentros, Club Deporte Nacimiento en casa recibe a Municipal Paillaco, el equipo de la región de Los Lagos. Y por último, en la región de Los Ríos, el dueño de casa, Deporte Valdivia, recibe a Buenos Aires del Maule. Iberia Fernández Vial, Gasparín versus Interconcepción, República Independiente Hualqui, Laja Histórico, Deportivo Pumanqui versus Conchalí, Deporte Hualpén versus Vicente Pérez Rosales, Club Deporte Nacimiento versus Municipal Payaco y Deporte Valdivia recibiendo a Buenos Aires de Parral. Este sábado a las 12 horas se tiene el partido Deporte Nacimiento Municipal Payaco. Se va a tratar de mantener el mismo horario permanentemente para los partidos. Nacimiento está jugando los días sábados a las 12 horas. Ante cualquier variación de horario o de día, estaremos informando como corresponde. Nos corresponde también dar el saltito y revisar lo que es la información de Tercera División A. Bien, vamos a continuar entonces revisando la información como corresponde esta hora. En Tercera A, fecha 13, Comunal Cabrero le ganó 5-1 a Lautaro de Buin en la Región Metropolitana. Por su parte, Quintero Unido no pudo con Aguara, empataron 1-1. En otro de los encuentros, Rodelindo Román enfrentó a Constitución Unido en casa, empataron 1-1. En la región de la Araucanía, Imperial Unido enfrentó a Municipal Puente Alto y este último le ganó 1-0 a Imperial Unido. Otro de los encuentros de la región de la Araucanía fue el partido de Mayeco Unido, aquí en la ciudad de Angol. Nuestros vecinos de Angol ganaron 3-1 a Deportes Rancagua. Y finalmente, Chimbarongo, en la región de O'Higgins, perdió por 1-0 frente a Naval de Talcahuano. Los dueños casa marcaron la diferencia y también las visitas. Hubo pocos encuentros empatados. Naval ganó de visita, Municipal Puente Alto, Constitución Unido empató de visita, Aguara empató de visita y Comunal Cabrero ganó de visita. También empató Futuro. Hubo varios empates. Empató Atlético Oriente, Futuro, empató Quintero Unido, Aguara y empató Rodelindo Román, Constitución Unido. Los que ganaron en casa, Mayeco Unido, que ganó 3-1 a Deporte Rancagua. Y el que perdió, uno ganó en casa y el otro perdió. Mayeco Unido le ganó 3-1 a Deporte Rancagua. Imperial Unido, el otro equipo de la región de la Araucanía, perdió por 1-0. En casa, Imperial perdió. El tema fue muy parejo para los equipos. O empataron o ganaron. Pocos partidos que se perdieron. El informe en lo que es la Tercera División A del fútbol chileno. Ahora bien, vamos a revisar lo que se viene, la fecha 14 del fútbol en Tercera A. Futuro recibe a Naval de Talcahuano. Equipo Futuro pertenece a la región metropolitana y enfrenta al equipo de Biobío, al equipo de Naval. Chimbarongo, el equipo de región de O'Higgins, recibe al otro equipo de O'Higgins, Deporte Rancagua. Chimbarongo y Deporte Rancagua son equipos de la región de O'Higgins, el clásico de esa región, y se enfrentan cara a cara este fin de semana. Por su parte, Mayeco Unido no se mueve de su recinto, el estadio Alberto Larraguibel Morales, recibiendo a Municipal Puente Alto. El equipo Imperial Unido, jugando en Imperial, recibe a Constitución Unido. Igual cosa le corresponde a Rodelindo Román. Rodelindo Román enfrenta a Aguara. Quintero Unido enfrenta a Comunal Cabrero y Lautaro de Buin enfrenta a Atlético Oriente. Reitero para los que están recién sumándose a la sintonía de la radio, estamos revisando la programación de los encuentros en Tercera A. Futuro versus Naval. Chimbarongo, Deporte Rancagua. Mayeco Unido, Municipal Puente Alto. Imperial Unido, Constitución Unido. Rodelindo Román, Aguara. Quintero Unido, Comunal Cabrero. Por su parte, Lautaro de Buin, Atlético Oriente. Y ya lo dijimos, Quintero Unido versus Comunal Cabrero son los encuentros para el fin de semana por la fecha 14 de lo que es la Tercera División. Pero en este caso es la Tercera División A. ¿Cómo quedó la tabla de posiciones de estos equipos? Vamos a revisar inmediatamente, permítame, la tabla de posiciones de los equipos, estimados amigos, en Tercera A y también lo que es la programación. En el primer lugar, Tercera A, está Quintero Unido con 25 puntos. Mayeco Unido también tiene 25, tiene una diferencia de más 11 Mayeco, en cambio Quintero tiene una diferencia de más 5. Solamente por la diferencia de goles está puntero Quintero Unido, solo diferencia de goles. Primer lugar Quintero Unido, 25 puntos. Segundo, Mayeco Unido con 25. En tercera ubicación está Lautaro de Buin con 24 puntos. En cuarta ubicación está subiendo, pero velozmente, Comunal Cabrero, 22. Naval de Talcahuano, 21. Quinta posición para Guara, 21 puntos. En el puesto 7, Atlético Oriente, 19 puntos. En la octava ubicación, Constitución Unido con 18. Puesto 9, Deportes Rancagua con 14. En el puesto 10, Rodelindo Román con 14. En el puesto 11, Imperial Unido con 13. Más abajo, puesto 12, Chimbarongo con 12 puntos. Hay una diferencia de goles solamente con el que le antecede. Puesto 13, Municipal Puente Alto con 11 puntos. Y finalmente, amigos, Futuro con 11 puntos en el puesto 14. Ese es el puntaje de los equipos en lo que es la tercera división A. Y de esto vamos a ir a la programación, porque el fin de semana se viene programación de una fecha más, la fecha 14 del fútbol chileno en tercera A. Fecha 14, Futuro enfrenta a Naval de Talcahuano, Chimbarongo enfrenta a Deportes Rancagua, Malleco Unido en su casa recibe a Municipal Puente Alto. Fecha 14, Imperial Unido en su casa recibe a Constitución Unido, Rodelindo Román enfrenta a Guara, Quintero Unido enfrenta a Comunal Cabrero, y por último, Lautaro de Buin enfrenta al equipo a Atlético Oriente. Son los informes de lo que es el fútbol de la tercera división A de nuestro país. 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Con ellos estamos revisando los informes deportivos. Ya viene, auditores, el informe de segunda edición y primera edición de nuestro programa. Quédese en la compañía nuestra, ya vamos a estar con aquellos informes de segunda y primera. Manténgase en compañía del 104.5 Radio Valentina y 91.3 Radio Araucanía. Muy bien, auditores del 104.5 de la Radio Valentina y 91.3 Radio Araucanía en Los Ángeles. Ya estamos en condiciones de enfrentar lo que es el fútbol de segunda división. 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Entremos en materia derechamente entonces con los resultados de la fecha 13 del fútbol de la segunda división. Colchagua 2, Lota Chuayer 2. Por su parte, Real San Joaquín 1, Trasandino 2. Brujas Salamanca 1, Concón 0. Deportes Rengo 3, Santiago Morning 1. En otro de los encuentros, auditores, Osorno 3, General Velázquez 0. Y finalmente, Provincial Ovalle 2, Atlético Colina 1. Resultados en la segunda división, jugada la fecha número 13 del fútbol chileno en esta categoría. La tabla de posiciones quedó de la siguiente forma en segunda división. Vamos a revisar inmediatamente los informes. Tabla de posiciones, zona norte, 20 puntos, Santiago City, primer lugar. Segundo lugar, Brujas Salamanca, 19 puntos. Tercera ubicación para Concón, 18 puntos. Cuarta ubicación para Trasandino, 18 puntos. En la quinta posición, Real San Joaquín, 13 puntos. En la sexta ubicación, Atlético Colina, 9 puntos. Y colista de la zona norte, Provincial Ovalle, con solo 6 puntos. Por la zona sur, en el fútbol de segunda división, el primer lugar es para Osorno con 23 puntos, segundo para Colchagua 22, tercero Deporte Linares 16 puntos, cuarta ubicación para General Velázquez 13 puntos, quinto puesto está Lota Chuayer con 12 puntos, sexta posición Deporte Rengo 11 puntos y colista Santiago Morning con solo 10 puntos en el fútbol chileno de segunda división. Con estos resultados, auditores, la tabla de posiciones generales en la zona norte, primer lugar lo ocupa Santiago City, el segundo lugar lo ocupa Brujas Salamanca, tercer lugar Concón, cuarta ubicación Trasandino, quinta posición Real San Joaquín, sexta posición Atlético Colina, en el puesto 7 Provincial Ovalle, zona norte, siempre en segunda división, el primer lugar para la zona sur, Osorno, segundo Colchagua, tercero Deporte Linares, cuarto General Velázquez, quinto Lota Schwager, sexta ubicación para Deporte Rengo, séptimo Santiago Morning. Y veamos cómo se viene la programación de la fecha 14. Fecha 14-14 del fútbol chileno en la segunda división. Están programados los encuentros para el fin de semana, auditores, para este día 11. También hay partidos para el 12. 11 y 12 de julio. Día 11 de julio a las 4 de la tarde. Concón recibe a Santiago City. 11 de julio, 16 horas, Trasandino recibe a Brujas Salamanca. 12 de julio, 15:30, Atlético Colina recibe a Real San Joaquín. 12 de julio, auditores, 15:30, Deporte Linares enfrenta a Colchagua. 12 de julio, 15:30, General Velázquez deberá enfrentar a Deporte Rengo. Y el 12 de julio a las 15:30, Lota Schwager enfrenta a Osorno. Son los encuentros, auditores, de la fecha número 14 de fútbol chileno en la segunda división. Reitero, amigos auditores, para quienes están atentos a la radio, reitero entonces lo que es la programación. Concón Santiago City, 11 de julio, 4 de la tarde. Trasandino Brujas Salamanca, 11 de julio, 4 de la tarde. En los siguientes encuentros, Atlético Colina Real San Joaquín, 12 de julio 15:30, 12 de julio 15:30, Deporte Linares Colchagua, a las 15:30, el día 12 de julio, General Velázquez Deporte Rengo, el mismo día 12 de julio, y finalmente Lota Schwager en Coronel recibe a Osorno. 12 de julio a las 15:30 para los auditores que nos están escuchando ahí en la provincia de Arauco. Saltamos inmediatamente, amigos, al fútbol chileno de primera división. Habíamos revisado los informes de la segunda división. Estamos a primera división. Vamos viendo en primera división. 36 puntos tiene Colo-Colo. 26 puntos, auditores, tiene la Universidad Católica. 24 puntos, auditores, tiene la Universidad de Chile, 24 puntos. 24 puntos también tiene Coquimbo, auditores. 24 puntos para Palestino. 23 puntos, auditores, para Huachipato. Estamos revisando el puntaje de los equipos en la primera división. 22 puntos para Everton. 22 para Ñublense. 21 puntos, auditores, más abajo está el equipo Limache. 20 puntos, O'Higgins. 19 puntos, la Universidad de Concepción. 18 puntos, Deportes La Serena. 16 puntos, amigos, Audax Italiano. 14 puntos, Deportes Concepción. 13 puntos, Cobresal. Y 12 puntos, Unión La Calera. En primer lugar, en esta serie, en esta categoría, está Colo-Colo, primer lugar, 36 puntos. Segundo, la Universidad Católica. Tercero, la Universidad de Chile. Cuarta ubicación para Coquimbo. Quinta ubicación para Palestino. Sexta ubicación para Huachipato. En el puesto 7, Everton. Puesto 8, Ñublense. En el puesto 9, Limache. En el puesto 10, O'Higgins. Puesto 11, la Universidad de Concepción. Puesto 12, Deporte La Serena. En el puesto 13, Audax Italiano. Más abajo, amigos, está en el puesto 14, Deportes Concepción. De mucho peligro está en el puesto 15, Cobresal. Y en el puesto 16, colista absoluto, Unión La Calera. Este es el informe de los puntajes de los equipos y la tabla de posiciones en el fútbol chileno de la primera división. Vamos a ver si hay partidos para este fin de semana en primera división. El fixture de los partidos me señala que el 24 de julio, recién, amigos autores, volvería a jugarse la fecha 16 del fútbol chileno en primera división. adelantarles, auditores, los informes de la primera división. 24 de julio, 18 horas, Unión La Calera, Everton. 24 de julio, a las 20:30, Colo-Colo, Limache. 25 de julio, 15 horas, jugará, auditores, Coquimbo, Universidad de Concepción. Igual cosa, el 25 de julio, a las 17:30, Huachipato enfrenta Cobresal. 25 de julio, pero a las 20 horas, la Universidad Católica, para todos los cruzados, enfrenta Deporte La Serena. Igual cosa, el 26 de julio, a las 15 horas, en la región de Ñuble, el equipo ñublense enfrenta a Palestino. Y por último, amigos, entre los encuentros, el 26 de julio, a las 17:30, Audax Italiano, Universidad de Chile. Y finalmente, el equipo Deportes Concepción, el equipo Lila, en el estadio Esterroa de Concepción, en El Collao, recibe a O'Higgins el día 26 de julio a las 20:30. La programación completa de los equipos chilenos, para quienes están escuchando la radio a esta hora. Si se perdió algo, bueno, le voy a reiterar el compromiso. Unión La Calera, Everton, 24 de julio, 18 horas. Colo-Colo, Limache, 24 de julio, 20:30. 25 de julio, 15 horas, Coquimbo, Universidad de Concepción. Por su parte, ese mismo día, pero a las 17:30, el 25 de julio, Huachipato, Cobresal. 25 de julio, 20 horas, Universidad Católica, La Serena. Ñublense, Palestino, 26 de julio, a las 15 horas. Y finalmente, auditores, el 26 de julio, Audax Italiano, Universidad de Chile, a las 17:30. Y a las 15 horas jugará Ñublense Palestino, 15 horas, también el día 26 de julio. El informe completo para ustedes en la radio, para quienes están atentos a nuestros informes deportivos, como es habitual, con la compañía de Empresa Serforac. 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Señores auditores, hasta aquí nuestro programa del día de hoy. Como siempre, amigos, tenemos que agradecer también el compromiso y la puesta en el aire de quienes están siempre en la radio. En la ciudad de Los Ángeles, señor Nelson Zúñiga, en el 91.3 Radio Araucanía. Y como de costumbre, por años, junto al deporte, Radio a través de este espacio de Vamos señores auditores, muchas gracias y muy buenas tardes.
1: 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Muchas gracias. Hasta pronto.

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2: 14 horas, 21 minutos.
3: La temperatura es de 15 grados y la humedad del 87%.
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2: 17:45.
3: La temperatura es de 12 grados y la humedad del 96%.
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0: 18 horas, 16 minutos.
1: La temperatura es de 12 grados y la humedad del 96%.

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1: Dieciocho horas, 49 minutos.
2: La temperatura es de 12 grados y la humedad del 97%.
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0: 19 horas, 15 minutos.
1: La temperatura es de 12 grados y la humedad del 97%.
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